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6: Gaga, Baby.

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3: 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DJ D1 aquí. 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

Los Ángeles, Los Ángeles, muy buenas noches, Happy Monday. Comito DJ Arnie entrando en cabina por Mega 963. Play nothing but Mega. Es dándote el sabor del bailoteo, sandungueo y puro perreo. Ya saben, si quieren escuchar algo, márcame al 213-566-96.

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Bueno, Los Ángeles, se nos acabó la hora. Gracias por la sintonía de 8 o'clock. Sandungueo por Mega 963. DJ Arnie, Amal Tudor. Regreso ya mañana martes. Dale a otra hora de baloteo. Sandungueo y puro parero. Sí, yo, Chucho Barrio Inicio. Los Ángeles, los quiero mucho. Amal Tudor. Make sure you catch Eddie Winnie Smooch mañana a las 7, Sandra Peña a las 10, Eric Alex Sensation a las 12 y obvio tu servidor a las 8.

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Dale, güey, eso suena chido. 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No digas nada que hoy se choca. Pita, sí que sí, dame cinturita, sí.

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Los amo, gracias por estar aquí, de verdad. Para mí es bien importante que estén aquí. Bueno, ustedes significa mucho para mí. Así que vamos para la foto, vengan para acá, métase todo el mundo, todo el corillo, vamos. Zumba.

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0: 6:3. Good morning, good morning, good morning. Smoochie, let's ring the alarm, bro. We are a little bit late on ringing the alarm, man. Son las 6:06 en el sur de California, Los Ángeles, Orange County, Inland Empire. Un saludo a ti escuchándonos en la radio. Un saludo a ti escuchándonos y viéndonos en nuestro live video stream de la música app. DJ Eddie One. Smoochie, how you doing this morning, bro?
1: I am doing great, bro. Great. It's Tuesday. For me, Tuesday es el día más cansado porque, I don't know, I just feel Tuesday is more tired for me.
0: Well, you don't look tired today.
1: Yeah, but
0: did you sleep good?
1: I sleep good, bro, but I still feel tired. My body, like my back, you know, my knees.
0: Hey, man, espero que te la estés pasando muy bien tu mañana y que tú hayas dormido bien. Si no te la estás pasando bien, para eso estamos aquí. Vamos a comenzar en 5 minutos con una nota que tiene que ver con fantasmas. ¿Crees en fantasmas? Vamos a platicar de fantasmas en 5 minutos. Algo que le pasó a unos agentes de ventas cuando le estaban dando un tour a una casa. And you, if you don't believe in ghosts, you might believe after this one. Ahí te contamos en 5, aquí por Mega 96.3.

0: Mega 963, good morning, good morning. Vamos a entrarle a lo vi en las redes. Esto lo vi en Instagram y tiene que ver con fantasmas. Vas a tener que subirle el volumen a esta nota, ¿ok? Tiene que ver con un vendedor de una casa, a real estate agent. Él está dando el tour a una persona que está interesada en la casa y empiezan a escuchar sonidos, thumps, y luego... Se ve claramente en el video que se mueve un espejo cada vez que se escucha el sonido. Cada vez que se escucha el golpe, se ve que vibra el espejo. Pon atención al audio, aquí te va, check it out.
1: How long has this house been up on the market?
0: Ahí está uno.
1: You know?
0: Otro.
1: Hell no.
0: Y empieza a moverse con la vibración el espejo.
1: No, I'm not tripping that. Did that just move? Oh. Yo. You letting ghosts hear something, man? Hold up, man.
0: Y al final.
1: Nah. That's not normal.
0: Aquí viene el gran final.
1: Aquí viene el... That gotta be a mouse or something.
0: Y que de repente se abre la puerta sola. Se abre la puerta sola de un closet.
2: Wow.
0: Y salen corriendo. That's part one. Luego el agente de ventas le da como que, you know, se interesa con esto de lo paranormal. Y regresa a la casa y empieza a grabar desde afuera. Es durante el día. It's not even nighttime. Y que cacha a la sombra de un niño corriendo dentro de la casa. Let's play it again. Homeboys con miedo, pero ahí está grabando.
1: Am I tripping? Oh my.
0: So empiezan a ver cosas moviendo dentro de la casa. Él está grabando de afuera. Pero espérate el gran final, Smuchi. Espérate que aquí viene.
1: Bro.
0: Pasa una sombra.
1: Are you kidding me?
0: Pasa la sombra de un niño.
2: Oh wow.
0: Corriendo. I know you saw that, right?
2: Yes, yes.
0: Pasa la sombra de un niño corriendo y esto es durante el día. Esto pasó en San Diego. Imagínate qué tanta actividad debe haber en la noche. Esto fue durante el día.
2: Oye, that's crazy porque supuestamente eso sí pasa. Like, apparently, like, los que vivían en tu casa, vemos la casa del niño y le pasó algo, él regresa a su casa. Like, it's just crazy. It depende cómo muere la persona.
0: Yeah.
2: Que se queda a través del espíritu en la casa.
0: Este es el fantasma de un niño, porque claramente se ve la sombra del niño corriendo across the room. And it's clear on the video, bro. Homeboy gets spooked. He comes, se va corriendo. Pero ahí está grabando. Pero ahí está con miedo, pero ahí está grabando.
2: I'm not gonna buy that house.
0: ¿A cuánto está la casa?
2: I know.
0: Viene con descuento.
2: Oh,
0: viene
2: yeah,
0: con.
2: Viene... Bro, yeah.
0: Hey, you know, esas casas no se compran para vivir en ellas. Se compran para rentarlas en Airbnb.
2: Oh, yes.
0: There's
2: yes.
0: people that will pay. To go stay with ghosts.
2: Oh, wow.
0: Yeah.
2: Not me, bro. Not me.
0: Smuchi's like, I'm not trying to go pay to go stay with ghosts.
2: No, para nada.
0: That's
2: para
0: why
2: nada.
0: He's like, that's white people's activities.
2: Hey, yes. That is so much white people right there, bro.
0: Yeah, by the way, esos guys that I got from Americanos, y en los comentarios, everybody's saying, you know, what took them so long to leave?
2: Right?
0: What took them so long to leave? Hey, man, ¿crees tú en fantasmas? ¿Crees tú en fantasmas, sí o no? Maybe you want to share a story? Mándanos un mensaje de texto. Y si tienes video de algo, mándalo. Si tienes video. Last time we talked about ghosts, people sent us like videos of stuff that happens at their house. So si tienes por ahí algún video ahí de algo que pasa en tu casa, mándalo al 213-566-9696. 213-566-9696. Y si nos llega algo bueno, lo compartimos al aire. Hey, coming up a las 6:30, sigue la música. Viene nuestro segmento de Mega Noticias. Vamos a hablar de todo lo que está pasando alrededor del sur de California. We also got some news que tienen que ver con un freeway que está cerrado. All that is coming up on the way aquí por Mega 96.3.
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19: Hey, te tenemos una update aquí. Freeway update. El Freeway 710 Norte está completamente cerrado esta mañana. Desde wow. Long Beach hasta Bellflower.
20: Oh, wow.
19: 710 North. Completely shut down.
20: That is crazy, bro.
19: It's red, red, wow. red. Y se dice que no se va a abrir hasta como en una hora.
20: Wow.
19: Y ahorita son las 6:30. It's
20: bad.
19: You'd be lucky if it opens up today, like, before 8.
20: Oh, no, just take the street.
19: Yeah,
20: take the street.
19: So, el 710 Norte completamente cerrado desde Long Beach hasta el 91, basically.
20: Wow.
19: Y también hay otro problema en el 405 Norte, donde se conecta con el 110 Norte. El tráfico va muy lento porque hay un incendio de basura. Alguien llegó a tirar un basurero ahí el freeway y lo quemaron, le encendieron fuego y ahora están tratando de limpiarlo. Those are two incidents going on right now, both of them en el sur de Los Ángeles. All right, let's get back to the music aquí con Bachata. Estás escuchando Mega 963 en vivo en tu radio y también estamos con video, live video stream en la música app. Entra para vernos y escucharnos. 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

0: Mega 96.3, vamos a Mega Noticias. Vamos a comenzar con el notición de ayer, el veredicto en el caso de Tupac Shakur. Encontraron culpable a Keefe D. Davis, de 63 años, que fue el que supuestamente orquestó la muerte de Tupac. Él no fue el que disparó. El que disparó fue a su sobrino.
1: Oh, wow.
0: Y toda la gente, toda la gente que estaba en ese auto la noche que mataron a Tupac ya están muertos.
1: Oh, wow.
0: Todos, todos. Menos a este señor. Y por eso él fue encontrado culpable.
1: Oye, Eddie, pero no entiendo por qué, they're going after him if he had nothing to do with it.
0: Parece como que él tuvo un acuerdo con las autoridades, pero ese acuerdo decía que él no podía hablar y hablar ciertas cosas. Y de todas maneras lo hizo. Y cuando lo hizo, rompió ese trato que tenía con las autoridades. Wow. Y le dio básicamente la autorización a las autoridades para que lo arrestaran.
1: Wow.
0: Yeah. Aquí estaba el momento donde dan el veredicto con el jurado en el caso de Tupac. Check it out.
2: Weapon, guilty of first degree murder with use of a deadly weapon, dated this 31st day of August 2026. Ladies and gentlemen of the jury, is this your verdict as read? So say you won, so say you all.
3: Yes.
0: Que descanse en paz Tupac Shakur, man. De Tupac nos vamos hasta Bellflower. So han habido muchas takeovers lately. Y ocurrió una el fin de semana. No sé si fue en Bellflower, pero en este video que vimos en las redes sociales se ve el momento que una muchacha sale volando de un carro. Porque,
1: wow.
0: You know, va sentada, you know, with half her body out of the car.
1: Yes.
0: El carro está haciendo donuts y sale volando.
1: Mm.
0: Esta sí viene de Bellflower. Y esto ocurrió anoche, donde ocurrió otra takeover. Y ahí entraron a robarse a otro supermercado / gas station. Y esto ya está pasando demasiado.
1: Yes.
0: Like, it's happening almost daily.
1: Mm-hmm.
0: Daily. Ayer hablamos de cómo entraron a una supermercado superior en el subcentro de Los Ángeles. Y ahora they hit Bellflower again.
1: That's crazy.
0: ¿Te acuerdas que habían entrado a una liquor store en Bellflower?
1: Yes.
0: Pues ahora Bellflower got hit again.
1: Wow.
0: So... We keep talking about this and it keeps happening. ¿Qué van a hacer las autoridades? ¿Qué van a hacer los políticos para parar estas cosas? All right, de Bellflower nos vamos hasta Glendale, donde el butt sniffer is back. Who is the butt sniffer? Es un hombre.
4: ¿Qué?
0: Un hombre muy pervertido que le gusta andar oliendo los traseros de las mujeres.
1: That's crazy.
0: En este video que encontramos hace unos meses atrás, se ve un video donde una muchacha se está grabando ella sola y capta al hombre oliéndole su trasero. It's crazy, man. It's crazy. It's crazy de que este hombre está todavía en la calle.
1: Yes, I don't understand why he's still out there, bro. I don't know si no encuentran una ley donde lo puedan meter en la cárcel o he just goes to jail and they let him go.
0: How many times have we talked about it? Como tres veces.
1: Yes.
0: Han hablado en las noticias y nosotros también hemos hablado de este hombre. ¿Qué va a pasar esta vez? We'll see. Pero lo volvieron a cachar y lo volvieron a cachar haciendo lo mismo. Él frecuenta tiendas como Marshalls, yes. Ross, those type of stores donde se encuentran estas mujeres y hace lo que hace. Hey, it's 6:48 in the morning. Let's get back to the music aquí con Maluma. Déjame recordarte que a las 7 de la mañana, DJ Eddie 1, me voy en vivo en la mezcla. Si quieres pedirme una canción, mándame un mensaje de voz, a voice message al 213-566-9696, 213-566-9696. Incluye tu nombre, ciudad y la canción que quieras. Back to the music, aquí con Maluma. Felices los cuatro. 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

0: 402-439-0202. Buena suerte. Hey, solo un recordatorio que el Freeway 710 Norte está completamente cerrado. Desde Long Beach hasta el 91. El 710 completamente cerrado, el 710 Norte completamente cerrado desde Long Beach hasta Bellflower. Y también, aparte de eso, también el Freeway 405 está bloqueado. El 405 Norte, donde se conecta con el 110 Norte, está bloqueado ahorita por un incendio de basura. Alguien le prendió fuego a la basura, a un basurero ahí, y están haciendo la limpieza. Y eso ha hecho que el 110 Norte también esté lento, y el 405 Norte también esté lento. So just FYIs para mi gente allá por el South Bay Area del sur de California. Hey, coming up a las 7, viene esa mezcla. I'm going to be live in the mix for your Taco Tuesday, Transformation Tuesday, Tanga Tuesday. The coffee's kicking in. And we're about to drop those mixes a las 7 aquí por Mega. 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
9: Good morning, Los Ángeles, Orange County, Inland Empire. Un saludo a ti, escuchándonos en la radio. No se te olvide que también tenemos el live video stream, video en vivo, para que puedas ver los videos de los temas que estamos platicando y para que nos veas, puedas ver cómo hacemos esta mezcla completamente en vivo. ¿Qué quieres escuchar? ¿Qué canción quieres escuchar? Es mi pregunta para ti. DJ Ariwan, I'm in the mix and I'm checking the text messages. Si quieres escuchar algo, mándame un mensaje. Incluye tu nombre, ciudad y la canción que quieras. Nombre, ciudad y la canción que quieras. Coming up en 5 minutos, viene nuestro segmento de Lo Vi en las Redes. Y el tema tiene que ver con emails. Emails. Aquí por Mega 963.

0: Mega 96.3, good morning, 7:07. En el sur de California vamos a entrarle a Lo Vi en las Redes. Y al final del segmento te voy a dar la palabra clave que te puede dar a ti, a barbecue kit. A barbecue kit y también una hielera para que te prepares para los partidos, ya sea de fútbol, fútbol americano, béisbol, lo que tú quieras. You know, it goes perfect, even for the parties, regular get-togethers también. Funciona. But first, let's talk about emails. So, Gen Z, la nueva generación, piensa de que si tú tienes tu nombre en tu email, por ejemplo, si tu nombre es José García, y si tu nombre José García está dentro del nombre de tu email, es porque eres viejo, dicen.
1: Wow.
0: You know what? So the question for you right now is, do you have your name on your email? Your real name. Si tienes tu nombre real en tu email, that's it, you're done.
1: You are done, Teddy.
0: You are
1: done. Déjame decirte, like, I think, bro, that whoever has that name, like, I think que eso existía, like, long time ago, right? Uh-huh. Like, I mean, when you were going to, like, I mean, like, when we were younger, but luckily, I never had my full name porque no es que no quería, es que siempre mi verdadero nombre y mi apellido siempre was taken. Mm-hmm. So, nunca pude agarrarlo. So, like, luckily, me salvé.
0: ¿Qué es lo primero que haces cuando consigues un email? Well, not everybody, but most, you know, se meten y tratan de conseguirse algo que tiene que ver con sus nombres. Pero si te pones a pensarlo, hoy en día, con todos los hackers y todo, yo creo que sería mejor no incluir tu nombre real in the email. ¿Sí o no?
1: Yes.
0: All right, so let me know if you have your name on your email. And if you have your name on your email, según Gen Z, eres viejo o vieja.
1: So true.
0: All right, man. So you know what? I don't have my real name on my email. So do I get a pass?
1: You do get a pass. You get a pass if you don't have your real name. But sabes que I think cuando existió Gmail and all these other ones, ya no ponías el verdadero nombre. But you know, we're talking up here. If you had AOL, maybe.
0: Wow, AOL, Yahoo.
1: Yes, Yahoo.
0: Yahoo.
1: Hotmail.
0: These youngsters will never know what Hotmail is.
1: No, exactly.
0: Or Yahoo, yes. Or AOL. No. They're like, AOL, what?
1: Yes. You got message.
0: They will never know what it was to get excited. You remember? Because yes. Antes no había mucho spam emails.
1: Mm-hmm.
0: So you used to get excited when you used to get an email. Yes. You got mail. All right, man, let's get back to the mix. But first, let me give you a keyword. Déjame darte una palabra clave que te pueda dar a ti un barbecue kit y esa hielera de Twisted Tea. Mándame la palabra clave, Twisted. 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Let me get back to the mix, man. So tell me about your email, sí o no. 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

0: 1-833. So earlier we were talking about emails. Y porque Gen Z dice que si tienes tu nombre en tu email es porque eres viejo, dicen. Pero nos llegó un mensaje de texto that makes complete sense, Muchi. El mensaje dice, dice que si tienes tu nombre en tu email es más profesional que tener, por ejemplo, Party Girl. You know, como un ejemplo, partygirl@gmail.com. You know what I mean? Like, having your name on that email is more professional, dice.
1: Nadie dijo que no era profesional. They're just saying that you're old.
0: So ahí está.
1: Got him.
0: Damn, whoever sent that right now is like, damn it, got me. All right, man. Ese mensaje no dejaron nombre, pero lo mandaron ahorita por texto. All right, let's switch it over, man. Hay que hablar de deportes. Let's talk about mega sports. Messi dice no más. No más a la selección de Argentina. That's it. That he's done with international play, dice, dice Messi.
1: Wow.
0: What do you think? ¿Crees que se decepcionó después de haber perdido y después de lo que pasó al final de la final del Mundial? What do you think?
1: Después de que los referees no le pudieron ayudar, you know, he has to say goodbye.
0: Damn! All the Messi fans hating you right now, bro.
1: It's true, though. It's true.
0: Hey, no, but you know what? Big ups to Messi, man.
1: Yes.
0: You know, big ups to Messi. Tuvo una buena carrera y todavía sigue metiendo goles con su equipo de Miami. El otro día metió ¿cuántos? ¿Cuatro, cinco?
1: Yeah, it was crazy, bro.
0: He scored like a few, like a handful of goals.
1: I think it was like two or three.
0: Yeah, algo así, ¿no? Mm-hmm. Yeah, he still got it, but he knows that, you know, that he's on his way out y que ya es tiempo de darle oportunidad a otros jóvenes de Argentina.
1: Y también he has nothing to worry, bro. I think he has a big percentage ahí con el Inter Miami. So, I mean, money's
0: going to keep coming. Yeah, he's set for life.
1: Yes, he's good.
0: Set for life, man. En el fútbol también, ¿qué más? I think that's pretty much it. LAFC, Galaxy juegan hasta el fin de semana.
1: Y el día de mañana ya regresa la League Cup también, so we can talk about it tomorrow.
0: Yeah. La Liga MX regresa hasta el fin de semana. But let's talk, you know what, let's talk League Cup.
1: Yes.
0: Mañana juega Toluca contra León y América contra Monterrey. So ya no hay equipos de Estados Unidos en la League Cup.
1: Ya no, bro, ya no.
0: Ya cambian el nombre a Mexican Cup.
1: Yes.
0: It's a Mexican Cup. Y vamos a ver quién gana, quién pasa mañana en esos partidos de Toluca, León y América Monterrey.
1: Yo digo que América le va a ganar a Monterrey. Monterrey anda muy mal ahorita. Y ven con el Tecatito, anda muy mal. Y Toluca le gana a León.
0: All right. Y ahora let's switch it over to baseball. Let's talk Dodgers, let's talk Angels.
1: Oye, shout out to los angelitos de Anaheim. These Angels, oye, barrieron a los New York Yankees 10 carreras a 1 yesterday.
0: The Angels?
1: The Angels allá en casa en la ciudad de Anaheim barrieron. Veremos cómo les va en el segundo partido de la serie, los New York Yankees contra los angelitos. Y también regresan los LA Dodgers contra los Louis Cardinals hoy ahí en el Dodger Stadium. Veremos cómo les va a los LA Dodgers.
0: There you have it, man. Y en la NFL, we're getting ready, man. We're getting ready for the NFL season.
1: Yes.
0: But let's talk about this guy que se estaba haciendo pasar por jugador de los 49ers, bro.
1: Bro.
0: Han salido tantas posts de gente que le engañó. Engañó a peluqueros, barbers. De que les mandaba mensajes, DMs, hey, soy jugador de los 49ers. You know, I want to come by and get a haircut. Can we do a collab?
1: I'll make a video for you.
0: Exacto. Exacto. That was one. Luego salió un lugar de hamburguesas. Mm. Un lugar de hamburguesas, dos like smash burger places, donde igual.
1: Wow.
0: Los agarró igual.
1: That's crazy.
0: Les mandaba DMs a todos estos negocios solo para engañarlos, bro.
1: Man, bro, y las mujeres también que cayeron, bro.
0: Oh, yeah. Hubo una mujer que se volvió viral, una mujer latina, that was actually showing off the guy. That was showing him off.
1: Yes,
0: como que si era un trofeo, like, look, guys, I'm going out with an NFL player, según ella.
1: Supuestamente, she's like, I don't date losers no more. I got myself an NFL.
0: Yeah, ladies, you need to step up. She was, like, posting stuff.
1: That's what you get, girl.
0: That's what you get. That's what you get. Por interesada. Yes. Esa sí, interesada.
1: Yes.
0: ¿Sí o no?
1: Yes.
0: I don't know. Ladies, interesada, sí o no. Because she was flossing on you, ladies.
1: Yes, yes.
0: De que se había conseguido algo, you know, algo bueno según ella. All right, man. 7:24 in the morning. En 5 minutos vamos a arrancar una hora de música sin comerciales. Sigue la mezcla y siguen los premios. Y viene también el Spicy Talk aquí por Mega 96.3. ¿Qué onda, Los Ángeles? DJ D1 aquí. 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

0: Buenos días, buenos días. Está escuchando Mega 96.3 en tu radio y también live video streaming en la música app. Y para ponértela fácil, si estás en el celular ahorita, entra directamente a mega963.com y por ahí puedes vernos y escucharnos. Porque queremos que veas el video del tema que vamos a platicar ahorita mismo en el Spicy Talk. El tema de hoy tiene que ver con un tiroteo que ocurrió en la ciudad de Nueva York ayer, donde una señora estaba armada con dos cuchillos, acababa de apuñalar a dos personas, llegó la policía y la señora se les vino encima. Ahora, la razón por qué este video se ha vuelto viral es porque esta señora no era tan, mira, no era muy rápida, no. era muy lenta. Y ahora la gente está preguntándose si la fuerza fue excesiva que usó la policía o que se la pudieron haber parado de otra manera. Vamos a enseñar el audio, vamos a tocar el audio y el video para la gente viéndonos en el live video stream. Y luego lo platicamos. Aquí estaba el momento.
1: Tienes que decir también que es graphic.
0: Yeah, it is graphic for the people watching us on the live video stream. Porque es el momento donde desafortunadamente le quitan la vida a esta señora. Aquí te va. So usan un taser primero. Y como que el taser no funciona. Luego es el momento donde se les viene encima. Pero lo hace de una manera muy lenta, like cámara lenta, like she's moving in slow motion. Y ahora toda la gente se está preguntando que si pudieron haber hecho otra cosa. Wow. Ahí es el momento donde desafortunadamente le quitan la vida. Pero la señora se está moviendo en cámara lenta. Al policía que se le vino encima, fácilmente, like, without even running, like, you could have got out of the way. Se le pudo haber quitado del camino al policía, pero el policía decidió disparar. Y yo sé que los policías van a decir, hey, la señora estaba armada.
1: Yeah.
0: El policía va a decir que temía por su vida,
1: yeah,
0: etcétera, etcétera.
1: Y sabes que, Eddie, I feel de que sí la podían ver detenido.
0: De otra manera.
1: Yeah, como tú acabas de decir, de que los policías hicieron los pasos correctos, como le tiraron primero the taser. Y van a decir, no paró, entonces tuvieron que, you know, y al momento que ella se le echa encima a los policías, ya con esto basta. Y yo no soy policía, yo no sé de leyes, right? Pero I assume que la señora, al momento que atacó a los policías, ya tuvieron el, ya pudieron decir,

0: Y I think that's also a big deal, que si a lo mejor si hubieran quitado del camino los policías, ella pudiera haber seguido atacando a otras personas. Mm-hmm. Like, there's a lot of ifs, you know, there's a lot of buts también, como que, y la, mucha gente está diciendo, pudieron haber usado otra manera en vez de dispararle, es lo que mucha gente se está preguntando. And like you said, the police used the steps, the taser primero, el taser no funcionó, no funcionó. Could they have tripped her? Pudieron haberle metido una zancadilla, la pudieron haber, you know, empujado por atrás. I mean, there's a lot of questions here. La mujer, la señora, es una señora ya mayor. La señora se estaba moviendo en cámara lenta. Mm-hmm. And that's, I think that's one of the biggest points aquí desde que se... Pero también el otro es de que ya había herido a dos personas.
1: Oye, y los textos ya empezaron a llegar. It's crazy how que empezaron a llegar. Y te voy a leer uno que dice, that is fine. We don't need crazy people like that in this world. Why are people always defending the crime instead of the victims? That is crazy.
0: Yeah, no, hubieron víctimas.
1: Yeah, no, no.
0: Hubieron
1: no.
0: víctimas. And we're not saying de que esta señora hizo lo correcto, pero... Mm. Estuvo lo correcto la manera de que la manera que le quitaron la vida. Pudieron haber sacado el batón.
1: El
0: batón y haberle pegado.
1: Exacto. Yo digo que si mira a la gente el video antes de comentar, like, I feel de que la lady era una señora ya chaparrita, gordita. El momento que corre, we understand that ya había herido a otras personas. Pero estamos hablando de que si había habido otra manera de cómo detener a la muchacha en vez de shooter.
0: En vez de dispararle. Esa es la pregunta. ¿Crees que fue demasiada la fuerza que usaron contra ella? ¿Crees que pudieron haber hecho otra cosa en vez de dispararle? Porque se estaba moviendo en cámara lenta la señora. Esa es la pregunta on today's Spicy Talk. 213-566-9696. 213-566-9696. Hey, son las 7:55. Let's ring the bell. Let's ring the bell. This is the warning bell. Warning bell. Te quedan 4 minutos. Te quedan 4 minutos. Son las 7:56 ya. Te quedan 4 minutos para llegar a tiempo a la escuela. 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

0: DJ Eddie One, I'm in the mix. Una hora de música sin comerciales en full efecto right now. Aquí por Mega 96.3. Y algo que también está en efecto es el Spicy Talk. El tema de hoy tiene que ver con una mujer allá por Nueva York que le quitó la vida la policía de Nueva York después de que ella cuchilló a varias personas, a dos personas. Luego se le vino encima a la policía. La manera que se le vino encima a la policía es, es lo que la gente está cuestionando. Esta señora se movió en cámara lenta. Not like a fast person coming at you with a knife, sino que se vino en cámara lenta. Y en cámara lenta fue como le dispararon también los policías de Nueva York. La pregunta aquí es si se pasaron con el uso de fuerza o si fue justificado porque ya había herido a dos personas, o si crees que la policía pudo haberla parado de otra manera. By the way, usaron un taser y la electricidad no funcionó con ella. Todavía siguió. Esa es la pregunta en Today's Spicy Talk. Mega, buenos días.
1: No se miraba bien la señora, realmente no se miraba bien la señora. Los oficiales lo hubieran podido haber hecho mucho mejor. Tienen tanto entrenamiento para hacer tantas cosas, pero también ahí se puede decir que pues a lo mejor pudo haber racialmente, porque los oficiales que yo miré en el video miraban puros americanos, Caucasian. También tiene que ver mucho que si hubiera sido una persona americana, a lo mejor no hubieran hecho eso. La señora estaba emocionalmente going through something y no pudieron o no le pudieron ayudar a la señora, porque sí se ve muy feo en el aspecto de cómo falleció la señora. Entiendo que hubieron otros heridos en el subway, ahí en el tren, pero realmente ahorita como está el mundo, hay mucha gente mentalmente que no está bien.
0: Ya esta señora probablemente, we're not sure, pero probablemente, tuvo problemas mentales.
2: Yes, yes. Right? Or she was going, así como dijo ella, like
0: something,
2: algo, tal vez algo like, we're not saying it was right what she was doing, right?
0: Yeah.
2: But yo digo que si había otra manera to take her down, bro, like, honestly, yes, a lot of people are going to say que lastimó a dos personas and all that. Y no estamos diciendo que hizo lo correcto. We're just saying de que la señora era una señora normal. No era, it was not like, que, oh my God, si mira la manera como está deteniendo las knives, se mira que, this is not her profession. She was just going through some stuff. Pero tenemos dos llamadas más.
0: Okay, let's take those calls y luego vamos a leer mensajes de texto. Acuérdate, si quieres opinar del tema, no puedes llamar. Si no nos puedes llamar, puedes mandarnos un mensaje de voz, a voice message también. And then we'll put it. Pero acuérdate de cerrar las ventanas y incluye tu nombre, ciudad y luego el mensaje si nos mandas un mensaje de voz. Let's take a couple more calls y vamos a enseñar el video una vez más en el live video stream. Si lo quieres ver, entra a la música app y le das click a la mega mezcla de DJ Eddie One para que los puedas ver. Let's take a couple more calls. Mega, buenos días.
3: Hola, mi nombre es Laura desde SoCal. Y honestly, la verdad, yo creo que usaron demasiada fuerza, porque la señora, bien ya mayor, también un poco redondita, ¿no? Pudiera haber tenido algo psicológico también. La pudieron haber detenido, la verdad, para matarla, sí, o sea, no está bien. Los policías necesitan más entrenamiento para poder parar a personas así, en vez de lo primero que hacer es, después del taser, sacarle el arma. No me parece que estuvo bien.
0: All right, muchas gracias por esa llamada. A couple more calls. Mega, buenos días.
4: Hey, good morning, guys.
0: Good morning.
4: So my name is Carla. I'm calling from Canoga Park. As far as that shooting is concerned, I feel like that shooting in New York was completely justified. I know you guys are saying that the lady was moving slow, but she wasn't moving slow enough to actually kill someone and hurt someone else. So in that specific case, I feel like the officers were justified in the shooting. She had two deadly weapons. She already had killed someone and hurt someone really badly. She didn't obey the command, and the police officers had to do what they had to do. I usually don't even agree with police shootings, but in this specific case, unfortunately, I feel like, it was justified.
0: All right. Muchas gracias por esa llamada. Any more calls? We got some more calls on hold, right? Okay. Let's go to the text messages. Aquí viene uno que dice, ya leíste el que leíste, we don't need, this is messed up, but they said, we don't need crazy people like that in this world. But that's also messed up to say, man. You know what I mean? Like,
2: it is, bro.
0: Hay gente con problemas mentales, and it's not like they want to have mental problems.
2: Exactly.
0: Aquí viene otro que dice, Roberto de Bellflower dice, la policía hizo lo que tenía que hacer. Wow. Y si te das cuenta, le dispararon con la pistola eléctrica y siguió caminando. Además, ya había herido dos personas. Dice Roberto. Aquí viene otro. Pedro Alvarado. Dice, horrible by NYPD. They risk everyone's life, including themselves. They were literally standing in a circle around her and could have shot each other. Dice, son bien, y no puedo decir la palabra. Dice, should have smacked her hands with a baton. Need to match weapons. Dice, need to match the weapons.
2: Y la verdad, sí, Eri, podían haber hecho el batón, le hubieran pegado con el batón, and I think con eso hubiera estado la señora, because, like, como te digo, si miran el video, y quiero que deberían ver el video, porque la verdad, se mira que la señora, yes, it's dangerous when you hold the knife and you hold the weapon, whatever, right? Pero con un de esos, you know, with a baton hit, ya con eso hubiera estado.
0: Y hoy en día los policías también traen unas sticks que se hacen largas.
2: Yes.
0: Kind of like a selfie stick, mm-hmm. pero que se hace larga. Y también, no sé si los policías de Nueva York traen esos.
2: Yeah.
0: But, you know, eso es lo que la gente está preguntándose hoy en día. Si fue excesiva la fuerza.
2: Y también mucha gente está diciendo porque era de color moreno, like, you know, it was... Let's just say, era latina, la señora era latina porque no se miraba de otra raza. Tal vez, you know, si hubiera sido blanco, hubiera sido diferente.
0: Esa es la pregunta que también la gente se está haciendo.
2: Yeah.
0: Not what we're saying, that's
2: no,
0: what people...
2: No, we're not saying that.
0: Yeah, it's what people are asking. Aquí vienen a couple more text messages. Aquí viene otro que dice, play stupid games, win stupid prizes. No need to waste our taxpayers with her going to jail. They tried on, dice Lito, it didn't work. Non-lethal, I guess is what you're trying to say. I think the cops were in the right, dice este mensaje. No dejaron nombre. Aquí viene otro que dice, I wouldn't have taken any chances if I were in this situation. I would do what I have to do, dice. I'm sure others would too, dice Agustín de Van Nuys. He also says, although it's sad that the lady was shot, I believe that the officers made a decision that was necessary. A taser had already been used. La señora estaba armada y había atacado a dos personas y intentó atacar a un policía. If any normal person, dice, would have faced this situation, the similar situation, I'm sure they would have done anything to save their own lives.
2: Pero, Eddie, hemos mirado también cuántos tasers han usado en otras personas de otros colores que han usado dos hasta tres tasers to take them down instead of shooting them.
0: That's true. Eso sí hemos visto. Hemos visto eso. Ahora, lo del policía. You know, picture yourself like a running back coming at you and you're the tackler. Está jugando fútbol americano.
2: Mm-hmm.
0: And you're trying to get out of the way out of the person. You could get out of the way. Like,
2: yes.
0: Lo que la gente está diciendo es el policía se pudo haber...
2: Movido.
0: Se pudo haber movido.
2: Yes, bro.
0: Yeah, el policía se pudo haber movido.
2: La manera que estaba corriendo esta señora,
0: Let's
2: bro.
0: Just say the señora is the running back. She's trying to run him over. He could have got out of the way.
2: Yes, easy.
0: Right?
2: Easy.
0: But, si se pudo haber quitado del camino, ¿qué hubiera pasado si se hubiera quitado del camino? ¿Hubiera atacado a otra persona? We don't know.
2: Yeah.
0: We don't know. So we're going to show the video one more time. By the way, it's graphic. Así que si traes niños en carro, just so you know, it's graphic. Para la gente viendo el live video stream, aquí te va el momento donde la señora no hace caso a las commands, le dispara con el taser, Y luego se le viene encima a los policías. So, give the play-by-play, Smuchey. ¿Qué es lo que está pasando en el video?
2: Se puso frozen.
0: Oh, se nos congeló.
2: Yeah.
0: Damn. All right. I think we need a new computer.
2: Yes, we do. We definitely do.
0: All right. We're going to try it again. Let's try it again. Aquí vamos.
5: Yo, back up.
0: So ahí le tiran el you can hear the taser being deployed. No funciona. Y ahí es donde le disparan.
2: Hey. You know what, Eddie? Hey, I just saw the video. We missed a spot donde una policía estaba atrás de ella. Al momento que les atacan, why you don't rush her? hay una policía. Si miras el video, hay una agente, una mujer de policía.
0: Ya, yeah, para la misma vez está el otro guy con la pistola en el otro lado. What if she rushes her and she gets shot?
2: No, that's what I'm saying. En vez de shoot her, you should have just rushed her and take her down.
0: Yeah.
2: ¿Sí me entiendes? Pero ahí, you know, yo no soy policía, bro. Yo no te puedo decir, like, que usaron excessive force.
0: Maybe she could have been tackled from behind. Is that what you're saying?
2: That's what I'm saying. Porque había una policía atrás de ella. En la, estaba bien cerca de ella. La podía, you know, we were talking about. Just push her down.
0: Con un cuchillo en mano, yo creo que no muchos policías se quieren arriesgar. And I think that's one of the main things here. Que no quieren arriesgar sus propias vidas por salvarle la vida a esta persona, aunque había cometido un delito ya con estos cuchillos. ¿Qué piensas tú? ¿Se pasaron? ¿Exceso de fuerza o justificado? Es la pregunta. ¿Exceso de fuerza o justificado? That's the question on today's Spicy Talk. Let's get back to the mix. 8:15 in the morning. Y vamos a tomar a couple more calls. Calls up. ¿Quieres opinar? Llámanos al 213-566-9696. 213-566-9696. En vivo en tu radio y también live video streaming en la música app.

0: 6-3, Today Spicy Talk tiene que ver con un tiroteo que ocurrió en Nueva York, donde una mujer armada con dos cuchillos, uno en cada mano, se le vino encima a la policía. La manera que se le vino encima a la policía es lo que la gente está cuestionando, si pudieran haber hecho otra cosa en vez de dispararle, porque la señora se movía en cámara lenta. She was very slow. She rushed him, but let's just say she rushed him in slow motion. Pero como ya sabemos, nadie, la gente, los policías no quieren arriesgar sus vidas y en vez de pararla de otra manera, le dispararon. Usaron el taser. No funcionó el taser. Y como se les vino encima, le dispararon. I got a text message from a police officer, and I'm going to read it right now. But first, we're going to take some calls. Let me know, Smoochie, when we have some calls ready. Actually, let's start with the police officer text message. Okay, aquí viene uno de un policía. And I get it. As a police officer, you don't want to risk your life. There's police officers that do want to be heroes, and there's some that don't want to risk their life. I'm not saying that all police officers don't want to be heroes, pero hay unos que no quieren arriesgar sus vidas. So this text message says, as a police officer, the suspect had already hurt two people. Tasers didn't work, Eddie. This isn't a game. You don't take chances with your life. So why should a police officer do the same? So I replied back to the text and I just asked and I said, how about a tackle from behind? And I'm still waiting for a reply to see if they reply back. Obviamente, on paper, they did on paper. Okay, and I'm talking police officers here, CHP, sheriffs. On paper, they did what they were supposed to do. Okay, and I get that part. Pero la pregunta aquí es si la hubieran podido parar de otra manera.
1: Exacto.
0: I don't know, like a trip. I don't know if they could have tripped her. They could have hit her with a baton. They could have hit her hands with a baton. If they could attack her. That's what we're asking. And that's what the listeners are also asking. But we do get where you're coming from as a police officer.
1: Yes.
0: Let's take a call. Y luego vamos a leer más mensajes de texto. Mega, buenos días.
2: Hola, me llamo Jasmine from Orange County. Nomás quiero decir algo que están hablando this morning. I agree with one of the callers that when he said to match the weapon, because nowadays, I mean, I try to avoid watching the news, but nowadays people are too easy to pick up a weapon. I feel like they should have been through like these obstacle courses where they're trained to do this. They should have like, I don't know, got a body shield, body slammed her. I don't know exactly. And then another caller says to avoid any other life being lost. I understand she murdered a couple people before this happened, but at the end of the day, the family should have been able to say a few words before she got judgment in front of a court, in front of a judge. And I mean, I know not a lot of people believe in that, but I think everybody needs a little Jesus and God in their lives nowadays. But at the end of the day, it's unfortunate she had a mental problem, but officers need to do better. Like, come on, bro. She could have karate chopped that weapon out of her hand or something. I know they tased her too, but come on, bro. I seen a video like in Orange County. This fool was like, I'm an ex-football player. And I just body slammed this fool running away from probation. Like, come on, where is that energy at? Like,
0: yeah, and that's why I said, like, you know, somebody could have been a hero and stopped her maybe in a different way, but we do get it. Que los policías no se querían arriesgar con esta persona con cuchillos en mano. Y aquí llega un mensaje de texto, que dice, the shooting was justified. Sadly, this lady decided to go on a stabbing spree where one person died. They are in Times Square where there's a lot of tourists and NYPD had to do what was best for everyone. Not everyone is going to agree, but like some people have said, non-lethal was not working on this lady. The next step would be lethal to keep the public safe. Dice, aquí viene otro que dice, Luis de Whittier dice, they could have pepper sprayed her too.
1: Yeah. Yeah.
0: Did they try to pepper spray her?
1: They didn't. They only used the ¿cómo se llama? La weapon esa que dices, la que
0: tira. La taser, la que tira electricidad.
1: Y esto es lo que se mira en el video. So, I mean, maybe they should have, pero te digo, yo no soy policía, yo no sé qué se usa, pero básicamente, you know, like, I feel que había muchos cops y you know, le habían podido tirar. Bro, at that moment le podías haber tirado también el palo, el baton. I don't know. I mean, I'm not a cop.
0: Yeah. I know it's easy to say, maybe she could have been tackled, but think about it. Tackling somebody with a knife, you're risking that knife
1: que se le hubiera encajado, right?
0: Yeah.
1: And it's a lawsuit. Maybe it's a lawsuit, right?
0: No. You digo, I mean, yeah. See, if they would have tackled her with the knives in her hand, se pudo haber acuchillado ella o pudo haber acuchillado a la persona que le hubiera tratado de tirar también. Aquí viene el mensaje. So, el policía me contestó. Because I replied and I said, how about a tackle from behind? You know, I'm just asking, you know.
1: Yes.
0: He said, and this, he or she says, if the suspect didn't have knives, then that's a possibility. But in this instance, you're risking landing on the knives yourself or getting stabbed.
1: Oh, wow.
0: Unfortunate and dangerous situations, but can't take the chance for the suspect to stab someone else or kill someone. Mm. I mean, yeah, to close it out, I think, I mean, we're not saying 100%, you know, that they couldn't have done anything else. Pero si no lo hubieran parado, let's close out part one with this. Si no lo hubieran parado, no sabemos qué hubiera pasado después.
1: Yeah.
0: Pudo haber acuchillado a otra persona. Mm. You know, she could have kept stabbing other people. We don't know. We don't know what could have happened, right? But yeah, I mean, it was a good discussion.
1: Yeah.
0: And we're not saying that what the cops did was not justified.
1: Exactly. We're not saying.
0: Was justified. Mm. Pero la pregunta fue que si hubieran podido usar otro tipo de fuerza. Si todavía quieres opinar, lo puedes hacer al 213-566-9696. 213-566-9696. But then again, I asked, do police officers still want to be heroes nowadays? Mm. Y aquí viene un mensaje de texto que dice, quit your job if you're afraid of it.
1: Wow.
0: Simple.
1: Yeah.
0: Dice un mensaje de texto que nos acaba de llegar desde San Diego, from a 619. Si quieres opinar, 213-566-9696. Todas las llamadas que nos entran las vamos a poner al aire en la parte número 2 del tema a las 9:30. 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Sigue la mezcla. Y siguen los temas. En 5 minutos sigo mezclando y también viene nuestro segmento de Mega Sports aquí por Mega 96.3.
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0: Good morning, DJ Eddie One, I'm in the mix. Vamos aquí con una mezcla de bachata y en 5 minutos viene Mega Sports, seguido por Lo Vi en las Redes. Así que quédate con nosotros. We got a lot of stuff, good, cool stuff to talk about aquí por Mega 96.3. Y vienen los premios también.

0: Losing Her. Inglewood High, que acaba de entrar. Marshall High en Los Files. South Hills High School en West Covina. And we can go on and on, man. But we gotta wrap it up. So shout out to all the schools that checked in. And shout out to my boy Hans Montiel, que me mandó un mensaje. Homeboy went to school with me at Grand High.
1: Nice.
0: Graduated before me. Él y su hermano, los dos de apellido Montiel.
1: Nice.
0: So, turned out to be good kids, man. Su hermano menor, Frank Montiel, he's a principal. He's been a principal at a few different high schools in the San Fernando Valley. Yeah. All right, man. Shout out to everybody that checked in, man. Coming up a las 9. Sigue la música a las 9:05. Vamos a darte mega noticias. Things happening aquí en el sur de California. Y luego vienen los días nacionales aquí por Mega 96.3.
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0: Mega Noticias. Vamos a comenzar con las noticias más habladas de esta mañana. Tupac Shakur, man. Finalmente hay una persona culpable en su muerte. Su nombre es Kiffy D. Se llama esta persona de 31, de 63 años, mm-hmm. que fue encontrado culpable. Fue encontrado culpable por la muerte de Tupac Shakur 30 años después. Kiffy D. Davis, de 63 años, was found guilty. Y aquí te va el momento donde el jurado dice que es culpable. Check it out.
1: Use of a deadly weapon, guilty of first degree murder with use of a deadly weapon, dated this 31st date of August 2026. Ladies and gentlemen of the jury, is this your verdict as read? So say you won, so say you all.
2: Yes.
0: So there you have it, man. 30 años después, ¿por qué tomó esto mucho tiempo? Este señor parece que ya tenía un trato. Esto fue lo que pasó. Él tenía un trato con las autoridades y él violó el trato. Después de que escribió un libro, hizo un montón de entrevistas, podcasts, donde básicamente dijo que él lo hizo, que él fue parte. So usaron ese audio, usaron audios de confesiones que él dio en el pasado para encontrarlo culpable. So he digged his own grave.
3: Oye, y en esta porque todos los que tuvieron que ver ahí con todo lo que pasó con Tupac ya están muertos, ¿no?
0: Todos ya fallecidos.
3: Wow.
0: All of them. All the ones that were in the car. Que hicieron los disparos esa noche contra Tupac Shakur, they're all dead. All of them. El único que quedaba vivo era él. Wow. Y por eso él es el único que ahora va a ver la cárcel.
3: That's crazy.
0: Yeah, man. De Tupac hay que hablar de Bellflower. So han habido muchas takeovers the past couple of weeks, man. Y aquí va un video de una takeover donde se ve a una muchacha hanging out of a car y que sale volando. Wow. Sale volando del carro mientras el carro está haciendo donas y quemando llantas. Y por poco le pasa el carro encima. She was lucky that the car didn't run her over, man. And these are the risks that these youngsters are taking to look cool and record these videos on social media.
3: Yeah.
0: Y hablando de Bellflower, hace unas semanas atrás hablamos de una liquor store que fue saqueada y ahora le toca lo mismo a una gas station que fue saqueada allá por Bellflower durante una takeover. Y la headline de ABC7 dice, gas stations, markets, liquor stores looted. Dice, la epidemic ha explotado los saqueos y las takeovers. Y hasta que no den buenos años de cárcel, buenas condenas, esto no va a parar. Because if not, they're going to keep doing it.
3: Yeah, bro. Yo siempre digo que tienen que hacer algo contra estas personas porque mucha gente inocente que tiene sus mom and pop negocios están siendo afectados.
0: Ya hemos visto liquor stores, farmacias en Boyle Heights that have been hit, supermercados superiores en el sur centro, y ahora le tocó a esta gas station en Bellflower. De Bellflower nos vamos hasta Glendale, donde el butt sniffer is back. Ese es el apodo que le han puesto a este hombre, el huele traseros, que sería la traducción en español. Este hombre le gusta tirarse al suelo y andarle oliendo los traseros a las muchachas, bro.
3: That's crazy.
0: Y lo que no entiendo es por qué sigue este hombre libre. Ya lo han cachado como tres. Yo creo que esta es la tercera vez que hablamos de él.
3: ¿Sabes qué, Eri? Es que estábamos hablando tú y yo fuera del aire. Es que no creo que hay una ley, porque el momento, let me just say, yo me acerco de ti and I do like a sniff, right? Like I sniff you. I'm not touching you, I'm not doing anything, like I'm maybe invadiendo tu espacio, pero no creo que hay jail time for doing that, ¿sí me entiendes?
0: Yeah.
3: So like, I don't understand why, like, I mean, there should be a law because, like, I mean, it's kind of nasty.
0: Yeah, so I'm asking the question here to Gemini on Google. What charges can you give someone that sniffs your butt in California? Y me salió la respuesta, dice, in California, if someone sniffs your buttocks without your consent, they can be charged with lewd conduct in public.
3: Okay.
0: So there is something.
3: Okay.
0: California Penal Code 647A, lewd conduct in public.
3: But that's just like, you know, that's not like a lot of jail time,
0: ¿por qué
3: right?
0: ¿Pero por qué sigue saliendo de la cárcel el hombre? Esa es la pregunta. ¿Por qué no lo dejan en la cárcel?
3: Yes.
0: All right, man, that wraps up Mega News. Son las 9:11. Coming up at 9:20. What we got coming up, Snuchi, ¿qué vamos a platicar a las 9?
3: A las 9 vamos a hablar de los días nacionales.
0: Los días nacionales. Yes, the National Days, that's coming up at 9:20. Aquí por Mega 963. Back to the music.

0: Lego. Mega 96.3, good morning, good morning. Los Ángeles, Orange County, Inland Empire. Saludos a ti escuchándonos en la radio. Saludos a ti viendo el live video stream en la música app. Vamos a entrarle a los días nacionales. Hoy es el día nacional de perdonar a alguien.
1: Nice.
0: Forgive somebody. Anybody out there que necesita ser perdonado, today is the day.
1: Hey, ¿sí o no? You know what? If your man cheated, girl, just forgive him already. Forgive him. Or your girl cheated, just forgive him. You know what I mean? Y si no te han pagado el dinero, también forgive him.
0: Así de fácil.
1: Así de fácil, bro. Así de fácil.
0: All right, man. Hoy también es el Día Nacional de los Empleados que Trabajan en Hoteles. National Hotel Employee Day.
1: Yes.
0: Saludos a toda nuestra gente latina que trabaja en algún hotel, ya sea, you know, the manager, front desk, la gente que trabaja haciendo la limpieza, etcétera, etcétera. Hoy también es el Día Nacional del Acné. Acné. Algo que, you know, algo que afecta a mucha gente alrededor del mundo, bro, especialmente a los jóvenes. When you're a teenager and you have acne, that's the worst. That's the worst.
1: Wow.
0: And I went through that. So I want to share my stories, man, porque growing up, I had acne, and it was bad. Se me iba y se me regresaba. I remember in middle school was the worst. Sexto grado, séptimo grado, I was fine. But once I hit eighth grade, in middle school, me empezó a salir.
1: Oh, wow.
0: And I remember, bro, having a big, big pimple right on my nose. Huge. Parecía un cráter de la luna.
1: Really?
0: It was huge, bro. Huge.
1: Wow.
0: And I remember I still had to go to school.
1: Really?
0: Like that. Yeah. It was those that you would pop and it would come back.
1: Oye,
0: you would pop it and the next day it was back.
1: Pero, ¿cómo te salía eso? It was just like, you know, te salía de todo.
0: Obviously, it was puberty, you know, hormones, whatever.
1: Nice.
0: You know, pero no me dejó de salir hasta que I was in my 20s.
1: Oh, early, wow.
0: Late 20s.
1: That's crazy.
0: Yeah. So I got to send a shout out to Daisy, bro. Daisy MD, una señora que tiene una clínica de acné aquí en el sur de California. Thanks to her, I was able to clear my face.
1: And were you embarrassed, Eddie, when the growing up?
0: Oh, hell yeah. Okay. Yeah, bro, it was embarrassing.
1: That's crazy.
0: It was embarrassing. You know, my friends and I had a, you know, we would make fun of each other.
1: Okay.
0: You know, we had a saying. Cuando nos salía una pimpo grande, decíamos, man, me salió un pimpazo.
1: Wow.
0: That was the nickname. Que es pimpazo. Si era un pimpazo, it was a huge pimple.
1: Wow.
0: Yeah, and you're lucky, bro. You're lucky you had no problems with acne.
1: Yeah, bro, like honestly, no, gracias a Dios nunca tuve problemas así, like, you know, de pimples or stuff like that. Sí me salen pimples, bro, me salió una vez una, you know, in my butt.
0: In your butt?
1: Hey, bro, let me tell you, bro. That's
0: bro,
1: the worst.
0: I don't think we needed that information, but
1: no, but
0: now that you said it.
1: You know what? But es que a mucha gente le sale, bro, en diferentes partes que ni te imaginas. And I was like, dude, you know how hard it is to take one of those out? You know, especially when you get them in your butt. You know what I mean? It's hard.
0: Las que más duelen when they're inside your nose o cuando están alrededor de los labios.
1: Yes.
0: Because those are sensitive areas.
1: Yes.
0: Those hurt, bro. I'm getting the hiccups right now. Just talking about it.
1: También las negras son las que duelen más.
0: Las negras,
1: son pimples black.
0: Oh, the black kids.
1: Yeah, there you go.
0: Yeah, man. But, you know, now I'm good. But every now and then I still get one here and there.
1: Nice.
0: But it's rare.
1: Nice.
0: But it's rare. ¿Alguna historia que tienes tú de contarnos acerca de acné? Let us know. Send us a text. Mm-hmm. 213-566-9696. We want to know what worked for you. What worked for you? How were you able to get rid of your acne? Si nos mandas un mensaje en los siguientes 30 segundos, lo podemos leer al aire.
1: Yes.
0: And I'm reading a message. Let's read some mensajes aquí. Estamos viendo aquí el chat de la música app. People are laughing because you said you used to get pimples in your butt.
1: Yeah, no, but it was only one time, bro, and it was hard to take off. You know what I mean? Like, you know, you have a good trooper if they help you to take that.
0: Who helped you?
1: My girl. I told her. I was like, first of all, she didn't want to, right? But I was like, hey, you know what? Hey, you know what I mean, this is what's gonna make us or break us. You know
0: what I mean? If your man or your girl pops your pimples.
1: That's it. You made it, bro.
0: They love you.
1: Yeah, you made it.
0: If they don't pop your pimples, they don't love you. Is that what you're saying?
1: Exactly, bro. Because they're nasty, bro. You know what I mean? Especially cuando empieza a salir la esa cosa, you know what I mean?
0: Oh, man. Hey, coming up a las 9:30, viene el Spicy Talk. El tema de hoy, you don't want to miss it. Tiene que ver con un tiroteo que ocurrió en Times Square, en Nueva York, en Manhattan. donde una señora le quitó la vida a la policía después de que traía dos cuchillos en mano, and she lunged at cops. We're going to talk about that at 9:30 aquí por Mega 96.3.
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0: Mega 96.3, 9:35 in the morning. Vamos a entrarle al Spicy Talk right away. El tema de hoy tiene que ver con una señora en New York que se le fue encima a los policías con dos cuchillos, uno en cada mano. Esta señora ya había matado a una persona y herido a otra. Los policías le estaban diciendo que tirara el arma, que tirara los cuchillos. No lo hizo y le terminaron disparando. It all sounds like something that you would see on the news. Mm-hmm. Something that you would be like, okay, pues fue justificado, right? Pero ahora la gente se está preguntando si los policías pudieron haber hecho otra cosa en vez de dispararle. But you gotta watch the video to be able to judge it. So, para ti escuchándonos en la radio, vamos a tocarte el audio. Y para ti viéndonos en el live video stream, we're gonna show the video. By the way, the video is graphic. Mm-hmm. Así que, solo para que sepas, antes de verlo, y luego lo vamos a platicar. Aquí va el momento donde los policías le disparan a esta señora. Here we go. La señora, muy lenta, muy chiquita, traía los cuchillos en cada mano. Estaba rodeada de los policías.
1: Yo, back up.
0: Ahí es donde empieza, donde le tiran una carga eléctrica con un taser y no funciona. Y ahí es donde un policía afroamericano le dispara. La señora latina ya fue identificada con apellido Cisneros. Aquí la pregunta es si pudieron haber hecho otra cosa en vez de dispararle. Y la razón por qué lo estamos... No, si fuera alguien que se vino a toda velocidad encima de los policías, no lo estuviéramos platicando. Pero la señora, muy lenta, básicamente en cámara lenta, se le viene encima al policía. Tan lenta de que el policía pudo haberla esquivado, right? So I have friends que son policías. Mm-hmm. Uno de ellos de alto rango, y le mandé el video. Yes. Y le pregunté qué hubieras hecho tú en este caso. And I'm going to read that, but first, hay que tomar llamadas. Queremos saber qué piensan nuestros radioescuchas. ¿Crees que se pasaron con el uso de fuerza de haberle disparado a esta señora, o si hubieran podido haber hecho otra cosa antes de dispararle? By the way, la carga eléctrica no funcionó y ahí fue donde le dispararon. Vamos a ver qué piensa la gente. Mega, buenos días.
2: Hey, what's up, Eddie? What's up, Smoochie? This message is regarding that what's going on right now regarding that lady that got that was stabbing people in New York, man. This goes back all the way to Las Cruces, a cop that got stabbed and killed in the city of Las Cruces. Look it up in YouTube. Look it up in Google, and you will see why the cops don't take any more chances. This cop that I'm talking about got stabbed and killed by a homeless person. It's pretty dramatic, but so take a look, and that's why the cops don't take no more chances with people and knives. Take care, bro.
0: Hey, thank you very much for that opinion, man. Hay que tomar otra llamada. Mega, buenos días.
3: Hola, buenos días. Te habla sobre Antonio Valero Briseño. Te hablo de Los Ángeles, California. O sea, quería opinar sobre lo que pasó en Nueva York con el funcionario. Yo veo que es parte demasiada inteligencia de parte de los policías, porque ya que una persona está en esa situación, a los policías, me imagino que le dan un plan de defensa, cómo defenderse a una persona sacando un cuchillo. No era necesario de quitarle la vida a una persona que, por más que sea, que no esté en sus cinco sentidos, ellos tenían cómo desarmar a esa persona. No quitarle la vida y dispararle, como que, o sea, el que quita la vida es solamente Dios. Veo de mal gusto a policías. Para mí no son policías, para mí son asesinos.
0: Wow. Ok, entiendo de que hay policías que no quieren tomarse esos riesgos, mm-hmm. right? Not everybody wants to be a hero. Not everybody wants to be the one to take a chance.
4: Exactly.
0: ¿Qué otras opciones pudieron haber, you know, tomado? Es la pregunta.
4: Muchas, brother. All
0: right, so le mandé el video, como dije, le mandé un video a un amigo que es policía. He goes to the gym, me lo encuentro cuando voy al gimnasio.
4: Nice.
0: Y le mandé el video y le pregunté, what would you have done? Y esto fue lo que me dijo. He said, I would have front kicked her. He said, it would not be the safe thing to do, but I wouldn't have shot her because of the background area. Que habían muchas personas. No yes. solo porque habían más personas ahí en Times Square y está lleno de gente, pero dice que también because his partners were around the area. that it was also not safe to shoot porque habían otros compañeros policías ahí. Y también dijo, observándola, parece que estaba enferma mental, dice. Y muy lenta y in out of shape, meaning moving slow, dice. He says that he feels confident he could have front kicked her. Y dice, me hubiera dado espacio para que si le hubiera dado una patada, uno de mis compañeros hubieran podido quitarle el cuchillo.
4: Mm-hmm.
0: Dice, and he also said, sometimes officers are so tunnel vision, they forget to take over or use a shield.
4: Yeah.
0: A shield. El protector sí. Para, you know, para
4: for tapar. Like riot.
0: For yeah, like for riots. Yeah. Like the shields, los ¿cómo le dicen a... La protección que ocupan yeah. para cuando hay disturbios. They say that he also said one person contacts her and the other one uses less lethal.
4: Mm-hmm.
0: Pero también a la misma vez mencionó de que la carga eléctrica del taser no funcionó. He says planning is huge, dice. The lead officer should have taken leadership. Y dice, and assign everyone a responsibility.
4: Mm.
0: Dice que no planearon bien lo que iban a hacer en ese momento.
4: Oh, wow.
0: And he called it, in cop terms, he called it tunnel vision.
4: Oh, wow.
0: Tunnel vision, dice.
4: ¿Qué significa eso?
0: Como que no estaban...
4: ¿Organizados?
0: Organizados. Mm. Or kind of like... Hard to explain it. Tunnel vision is hard to explain. How would you explain tunnel vision? Tell me. Help us out here on the text message here.
4: Y sabes que, Eddie, no por defender a la señora, pero mira, uno sabe cuando tú te topas a una persona que sabes que it's going to be dangerous. La señora, yes, she had two knives, pero let's be honest. La señora estaba gordita, chaparrita. Al momento que corres, luego se nota que, you know, like, you could have taken her down other ways.
0: Tunnel vision is basically... Lo único que ves es lo que está enfrente de ti y no ves lo que está alrededor tuyo.
4: Okay.
0: You don't see the bigger picture, in other words.
4: Got it.
0: In other words. So, eso fueron las llamadas. Ahora vamos a los mensajes de texto. Aquí viene uno que dice, Mario Trigueros dice, police have split-second decisions. She was tased and did not affect her. She did try to attack the cops, so they shot her. It was justified. Que fue justificado, right? Porque se les vino encima a los policías. Lo que estamos preguntando es si los policías pudieron haber hecho
4: uh-huh.
0: otra cosa antes de dispararle.
4: Wow.
0: Meaning like the cop que le disparó,
4: uh-huh.
0: si se pudo haber quitado del camino, trip her, I don't know, you know, use the baton.
4: Yes.
0: También, mi amigo, el que es el policía, también dijo que usualmente los policías traen a...
4: The rubber bullets.
0: The rubber bullets.
4: Or the beanbags.
0: The beanbag bullets con la shotgun, bean bullets. Y que pudieron usar eso. Yo le pregunté también, what about the baton? He said yes.
4: Wow.
0: También tienen estas que parecen selfie sticks que se hacen largas.
4: Yes, yes.
0: Que son sticks que pueden, you know, que te pueden pegar de lejos.
4: I think it's like they would have used that other
0: thing. And then the most common one. Pepper spray.
4: Yes, bro. No pepper spray le echaron ni nada.
0: Tanto policía y nadie pudo sacar el pepper spray.
4: Maybe they said if the pepper spray, you know, she would have started like kind of swinging the knife like crazy, but I don't know. Yo no estaba ahí. Yo no soy policía, so you know, I don't know what the steps to take.
0: Luis de Anaheim, mexicano, dice, fue lo correcto. No importa qué tan lenta sea la persona. No se les olvide que había matado y herido a otra. Yes, we mentioned that earlier this morning.
4: We did.
0: Sí. No hay más opciones, dice. Es triste, pero era lo necesario.
4: Wow.
0: Joanna de Highland Park dice, she's still a danger to society, and it's a 50-50 for me, since I heard she already had killed somebody, dice. Juan Carlos dice, la policía no le importa a la gente, no es primera vez que hace eso. Nos acaba de llegar un audio clip from an A1A. Number 307.
4: Mm-hmm.
0: Maybe we can get it and play it before we wrap it up. Aquí viene otro que dice, let me go back to some of the text from earlier. Si todavía quieres opinar del tema, lo puedes hacer. 213-566-9696. 213-566-9696. Y por el momento solo estamos tomando mensajes de texto because we're about to wrap it up. Aquí viene uno que dice, unfortunately, legally, it's a justified shooting. Could it have been stopped differently? Yes, but nobody wanted to try another route.
4: Mm-hmm.
0: He said, you might want to tackle, but you could end up in crossfire.
4: Wow.
0: Mi amigo el policía también mencionó de que disparándole estaba poniendo en riesgo a otras personas alrededor, yes, incluyendo yes. a los compañeros. Mm-hmm. So that's another thing to think about, yes. de que disparando you put other people in danger because there was a lot of people around. Aquí viene otro que dice, it's so easy to say too much force when that wasn't your family member that got killed by her, dice. Or that wasn't your husband or brother on the line, dice. As a police officer defending his life, sympathy went out the window when she already attacked and killed one individual, dice. The officers did what they had to do and they did it correctly, dice este mensaje que nos acaban de llegar. Hey, it was a 50-50.
4: Yeah, it is.
0: To wrap it up, it was a 50-50. Yes, un policía pudo haberse convertido en héroe mm-hmm. en ese momento y haberla desarmado. But you're taking a chance. Yeah. You're taking a chance. You're risking your life. Y las opiniones estuvieron 50-50 mm-hmm. también. Muchas gracias para toda la gente que opinó. I think this was one of those where there was not a right or wrong.
4: No.
0: You know what I mean? Porque como mucha gente dijo, el tiroteo fue justificado yes. porque se le fue encima a la policía. Mm-hmm. Could they have done it differently? Yes. Mm-hmm. But it's up to the police officer.
4: Exactly.
0: All police officers would have acted differently. You know, unos hubieran disparado, unos hubieran tratado otra cosa, otros a lo mejor lo hubieran esquivado, and they mm-hmm. could have used other type of force without shooting her. It all depends. Muchas gracias para toda la gente que opinó en el tema de hoy on the Spicy Talk. Let's get back to the music. Let's take you back aquí con Niña Bonita de Chino y Nacho. Y después de esta canción, le vamos a llamar al ganador o ganadora del barbecue kit y una hielera, cortesía de Twisted Tea, aquí por Mega 963.

0: Un saludo para todas las niñas bonitas. Mega 96.3, buenos días, 9:50 in the morning. Vamos a llamarle al ganador o ganadora del barbecue kit y también una hielera. So you can get ready for Labor Day weekend, man. Let's make that call.
1: Hello.
0: Hello, good morning. Te habla DJ Eddie One de Mega. How are you?
1: Oh, my God. No, I'm just like, who is SRS? What's calling? And then you said DJ Eddie One. What happened?
0: You want a barbecue kit and a hielera de parte de Twisted Tea. Felicidades.
1: Oh, my God. Thank you. That is so funny. So I always hit those texts. I always hit those messages, and I'm like, I'm never going to win.
0: Well, there you go. You want a barbecue kit and the cooler. Para que nos invites para la carne asada. The question here is, ¿estamos invitados para la carne asada, sí o no?
1: Sí, cuando quieran.
0: Ok, así me gusta. All right, Gina, ¿de qué país eres o de qué país, de qué parte son tus padres?
1: Mis padres son de Salvador, yo soy salvadoreña.
0: Hey, saludos Gina, saludos a tus padres, me los saludas. Quiero que le digas a todo el mundo who's hooking you up with this barbecue kit and this cooler, de parte de Twisted Tea.
1: It's 96.3, la mega.
0: Hey, man, felicidades a Gina. Mañana tú también te puedes ganar este barbecue kit y esta hielera de Twisted Tea. Así que ya sabes, para mañana. People in the chat are saying, hey, they want to win that barbecue nice. Kit.
2: Yes.
0: Así que mañana ya sabes, comenzando a las 6 de la mañana. Hey, gotta send a shout out to you. Gracias por haber sintonizado con nosotros, ya sea en la radio o en la música app. Hay que mandarle saludos a toda la gente que está conectado ahorita en el chat, Smuchi. Shout out para Mr. Estos son usernames, by the way. Mr. Flirts. Laura es San Fernando Valley, Leo de Orange County, DJ Apun,
2: nice.
0: Sky Captain, Vane, shout out para Alex.
2: Y arregló su teléfono, dice ahí en el chat.
0: Oh, sí, arregló su teléfono. Cool. Welcome back to the chat, man. Y everybody que está conectado ahorita en el chat de la música app, esa chat está activada comenzando desde las 6 de la mañana. Shout out para Ititi. Ititi,
2: nice.
0: And everybody that's Rick MTZ. And like I said, esta chat se activa comenzando a las 6 de la mañana. Carly G, Blue Eyes, and everybody that's hooked up right now in el chat de la música app. No se te olvide que en el live video stream puedes ver los videos de los temas que estamos platicando. Tenemos el chat, puedes platicar ahí con nosotros también. And a lot of good stuff. We got a nice little community building in there en el chat de la música app. Any last words?
2: No, que corran la voz si les gusta el show, guys. You know, compártanlo y compártanlo en las redes sociales. Así los hagan tag en el Instagram o en el Facebook, como decía, Facebook.
0: En el Face.
2: ¿Qué más? O en el TikTok.
0: Ya. Si alguna vez están escuchando el show, les gusta una mezcla, les gusta algo, graben un pedacito de lo que están escuchando, pónganlo en sus historias. Eso nos ayuda muchísimo. Like right now, for example. You could do a screen record if you're watching on the live video stream, and you can tag us. You know, you can tag Smuchi, you can tag myself, and of course, tag la estación @mega963FM. Sandra Peña is up next, así que quédate con ella. Ella viene con Alex Sensation a las 12 del mediodía. Nosotros regresamos mañana a las 6 de la mañana, pero antes de despedirme, quiero hablar con mi gente que necesita un abogado después de un accidente de tránsito. Man, just earlier this morning, we saw this really, really bad car accident. I think it happened in Norwalk. A lot of injuries, una fatalidad. También, si te ha pasado a ti que te chocaron tu carro, sabes muy bien que el accidente no fue tu culpa. Maybe you were caught up in an accident and you know that it was not your fault. 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

0: 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Have a good rest of your day. Hablamos contigo mañana, Wednesday, aquí por Mega 96.3.
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¡Qué ridiculez! It's Mega96.3 y andaba por las redes. Vi esta ridiculez. Oye, no manche. However, en esta historia sí queda de la otra forma, porque te cuento que por las redes vi una historia donde una mujer decidió, ¿sabes qué? Hasta aquí dejo la chamba, I quit. Y todo por quedarse en casa y dedicarse a solamente amamantar. Pero no a su bebé, a su novio de 36 años. Like, seriously, todavía si dijeras, por mi hijo me quedo para darle de comer. Understandable. But your boyfriend is 36 years old, bro. Qué ridiculez. Literally, that's probably what he does too.

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3: ¿Cómo es?

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1: El amor es un sentimiento.
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3: Eso es así.
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1: Sosa.
2: Y esta es la historia, papá.

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Llegamos a September, el noveno mes del año. Esto va rápido, mi gente. Shout out to all of September babies. Aquí estamos en vivo a través de la Mega Nueva York, la Mega en Puerto Rico, la Mega en LA, el nuevo Sol con Z en Miami, Orlando, Tampa, en the Florida Keys, DMV, DC, Maryland, Virginia, en la nueva Latino FM y en la música app worldwide. Ahí me tienes en vivo en la música app en el mundo entero. 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
1: Ustedes cantando el corrido conmigo. Dice, ¿qué será? Ready? Let's go.

0: Love you too, Alex Sensation. Y bueno, te esperamos mañana, Wednesday Hump Day, con la Mega Mezcla, 12 o'clock aquí por Mega 96.3, solo Mega Hits. Y ay, no, para mí, para ti, ya nos hace falta una buena nota y nos la aventamos despuesito de Mike Towers.
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5: En Charming escuchamos que no deberías hablar sobre ir al baño en público. Entonces decidimos cantar sobre ello.

una buena nota for me and you. It's Mega 96.3 y pues una buena nota for sure. Oh, Wendy, así le nombraron a la Coyote que andaba por rumbos de Studio City, que la gente lo había visto. And actually took concern porque veían como si tuviera tipo un tumor en la cara. Pobrecita, if you seen her on las redes sociales, hasta te achicopalaba el corazón verla andar así por las calles buscando cómo sobrevivir. Well, finally, they were able to track her and catch her. Y ahora Wendy va a estar recibiendo el tratamiento necesario para curarla. Y esa sí que es una buena nota.

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0: 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Y andaba por las redes, vi esta ridiculez. Oye, no manches. However, en esta historia sí queda de la otra forma, porque te cuento que por las redes vi una historia donde una mujer decidió, ¿sabes qué? Hasta aquí dejo la chamba, I quit. Y todo por quedarse en casa y dedicarse a solamente amamantar. Pero no a su bebé, a su novio de 36 años. Like, seriously. Todavía si dijeras, por mi hijo me quedo para darle de comer. Understandable. But your boyfriend is 36 years old, bro. Qué ridiculez. Literally, that's probably what he does too.
1: Let him march again.

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